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0: Son las 8:02.
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1: ¿Cómo les va? ¿Cómo andan? ¿Cómo están ustedes? Buenos días para todos. Acá estamos empezando una nueva mañana en la 100.5 Radio El Mirador.

El sol que nos acompaña a esta hora de la mañana, señores, en una jornada que parece que va a ser calurosa como el día de ayer y como antes de ayer también. Mi nombre es Narciso Medina, en los controles centrales de la radio, el señor Jonah López. Hasta la hora 10 le vamos a hacer compañía repasando los temas centrales en una jornada calurosa en el norte de la provincia de Santa Fe. Hoy ya es 28 de septiembre. Somos Radio El Mirador en redes sociales, también en frecuencia modulada 100.5, fmelmirador.com en la web, calle 12, 634, nuestra dirección en la ciudad de Las Toscas, 3482-49-2275, línea fija de la radio, 3482-6202-63, si nos quieren dejar algún mensaje también a través de esa vía. Señores, juntos vamos a hacer esta linda mañana a través de Radio El Mirador.

Le decíamos una jornada calurosa en el norte de Santa Fe, y vamos a actualizar los datos del tiempo. Estaba la probabilidad de lluvia para el día de hoy, caída de granizo, tormenta, además, y acá estoy viendo a través de la señal de C5N que dice cayó granizo, pero en Córdoba, esto no fue acá. De igual manera, y hoy escuchaba más temprano algunas radios de Corrientes que hablaban también de esta probabilidad de inestabilidad que tendríamos en el norte. Por lo pronto, la posibilidad de tener inestabilidad en el norte de santafesino y en gran parte del norte argentino. Lo cierto es que hizo mucho calor realmente, y esto podría provocar que tengamos alguna que otra inestabilidad. Es cierto que estamos en primavera, es cierto que realmente se siente el cambio de temperatura, pero bueno, la semana pasada hasta miércoles estábamos con lindos días, eso sí, con fresco, y ya ahora con mucho calor en gran parte del litoral argentino. Señores, esto es La Mañana del Mirador, somos 100.5 en frecuencia modulada FM Mirador a través de fmmirador.com, a través de la web. Estamos terminando septiembre prácticamente. Qué manera de ver evento el fin de semana, tanto aquí en la ciudad de Las Toscas como en la región. Estuvo la fiesta de Tacuarendí, algunas fiestas patronales también en la región, Las Mercedes, en Villa Ocampo, allí en Colonia Las Mercedes justamente. Algunas que se suspendieron en Guillermina por el fallecimiento de Pascualito. Un fin de semana cargado de noticias. Un accidente fatal en Florencia, un joven que lamentablemente perdió la vida. En otro orden de temas, bueno, lo que pasaba el viernes por la tarde, cuando confirmaban el fallecimiento de Pascual Morel, tan conocido como Pascualito, muy querido en Florencio Varela, donde pasó su último tiempo, pero también en Guillermina y en la región. La verdad que una persona que con el paso de los años se ganó un lugar muy especial en todo el norte de santafesino, en gran parte del litoral, a muchas personas ayudó espiritualmente. Bueno, de todo eso vamos a hablar. También varios detenidos por uso de arma de fuego, por violencia de género, más que nada en la región. Hubo varios hechos de robo nuevamente el fin de semana en Las Toscas. La inseguridad que no da tregua. Parece que se quiere calmar de momento a otro, pero sin embargo sigue habiendo hechos de inseguridad. Bueno, mucho para contarles en esta jornada, así que quédate con nosotros hasta las 10 de la mañana. Vamos a repasar lo que ocurre en la ciudad de Las Toscas y en la región. A esta hora de la mañana le contamos lo que dice el Servicio Meteorológico Nacional. Y lo que indica también Meteorred. La temperatura actual 23 grados. El viento soplando del sector este oscila entre los 12 y los 35 kilómetros. En tanto, que se espera para mañana mínima de 18 y máxima de 27. Pero ojo, señora, porque para lo que resta del día de hoy, la máxima llegaría a 35 grados. Es bastante elevada y la térmica no se descarta que llegue o que esté cerca de los 40 grados. Mañana probabilidad de lluvias y tormentas. Bueno, para hoy también 90% de probabilidad de lluvias y tormenta. De hecho, para mañana va a haber un descenso de temperatura, porque se espera mínima de 18, máxima de 27. Y a ver, durante la mañana por lo pronto no da tormentas. Sería a partir de las 23 horas, según lo que dice Meteorred al menos. Ayer daba lluvia a las 10 de la mañana. Bueno, hoy esa probabilidad se disipó y se va ahora la probabilidad de tormentas a las 23 horas, cerca de la medianoche.

En tanto que para mañana, como bien le decíamos, sigue la probabilidad de inestabilidad. El miércoles, último día del mes de septiembre, mínima de 15, máxima de 24. El jueves, mínima de 23, máxima de 24, con cielo despejado. El miércoles también vamos a tener cielo mayormente despejado. Bueno, el viernes mínima de 13, máxima de 25 y el sábado volvería la inestabilidad. Ya para el domingo mejoran las condiciones del tiempo. Va a ser calor, algunos días más calor que otros, con temperaturas un poco más elevadas que en otras ocasiones. Probabilidad de inestabilidad hasta el día de mañana y luego ya se esperan buenas condiciones del tiempo. Señores, es lo que anticipa el Servicio Meteorológico Nacional.

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Repasamos a esta hora el nivel de los ríos, cómo están hoy los ríos en gran parte del norte argentino, siguiendo muy de cerca, especialmente en este tiempo, porque hemos tenido algunos repuntes en los últimos días, hubo varios repuntes en los últimos días. Esto también entienden que se debe a que en este último tiempo Itaipú abrió sus puertas, sus compuertas, mejor dicho, y de allí esta probabilidad este aumento que hubo en el caudal del Paraná, más que nada, ¿no? Bueno, Andresito está bajando hoy con 2.8, está en bajante. Iguazú, 16.60 estacionados sin variaciones en las últimas 24 horas. Si nos vamos hasta Posadas, allí el río está en bajante con 10.21. A la altura de Paso de la Patria, estacionado el Paraná con 4.40. En Corrientes crece con 4.29. Barranqueras baja con 4.24. Empedrados baja con 3.97. En Bellavista, provincia de Corrientes, sigue bajando con 4.46. En Goya baja con 4.26. En Reconquista crece con 3.94. A la altura de, según lo que indica Prefectura Naval, a la altura de Santa Fe, está creciendo con 3.20, datos de las últimas horas suministrados por Prefectura Naval Argentina. ¿Qué santo recuerda la Iglesia Católica hoy? Hoy es el día de San Lorenzo Ruiz, uno de los santos que está recordando la Iglesia Católica. Hoy también se recuerda el día de San Gueseslao, fue duque y mártir del siglo X, patrono de la República Checa. Se destacó por su justicia, piedad y ayuda a los más necesitados. También se recuerda el día de Santa Leoba y también la Iglesia Católica recuerda el día de San Alfeo. Así que los saludo para lo que respondan a estos nombres.

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0: Nos vamos a los temas de esta mañana, un breve repaso de lo que pasó el fin de semana, de algunos temas que marcan la agenda del día de hoy para que usted esté informado y después le cuento los títulos de los portales, por supuesto. Bueno, el fin de semana detuvieron a un joven aquí en la ciudad de Las Toscas, calle 20, intersección con la 47. Esto fue, como decíamos, creo que el sábado, si mal no recuerdo, pero fue el fin de semana. Sí, sábado, pero amanecer domingo. Bueno, llevaba cocaína, así que bueno, quedó a disposición de la justicia, se inició las causas correspondientes, las causas judiciales correspondientes. Esto fue el fin de semana. El viernes, mientras desarrollábamos el programa, se estaba concretando Primavera en Movimiento. Esto estuvo organizado por el gobierno local, contó con la presencia de la diputada Charo Mancini. Fue en la Plaza Central, de hecho cuando pasábamos ahí por la Plaza 23 de Agosto, veíamos todo el despliegue que había, y ya estaba cortada la calle 19 y demás, ¿no? Bueno, esto, como bien decíamos, fue este último viernes, el Primavera en Movimiento, que contó con la presencia de la diputada Charo Mancini. Y dejamos el plano local para referirnos al plano regional. Muchas noticias en el plano regional, porque viernes por la tarde, cerca de las 4 de la tarde, nos confirmaban que falleció Pascualito. Fue la propia parroquia de Guillermina la que confirmó esta noticia. Ustedes saben que muchas veces la Iglesia Católica, bienvenido sea en todo caso, porque es parte de la rigurosidad que tiene, mayormente estas personas que tienen este don, si se quiere, ¿no?, de curar y demás, muchas veces son tomados con mucha reserva en la Iglesia Católica. En el caso de Pascualito fue todo lo contrario, siempre se ha integrado muy bien y ha sido un referente para el catolicismo. Él venía desarrollando su actividad espiritual en Florencio Varela. De hecho, el obispado de Quilmes lo acompañó durante las distintas misas que se realizaron el sábado, donde fue su despedida, su último adiós. Pascualito era oriundo de Guillermina. De hecho, ya está hace un año más o menos, que yo había, a principio de año pasé por la ruta 89S, donde tenía su capilla. Creo que capilla en honor a Nuestra Señora del Fátima, donde tenía también su casa, y la gente siempre iba, ¿no? Cuando venía Guillermina, iba justamente ahí cerca de Guillermina, unos 5 o 6 kilómetros al sur de Guillermina. Y estaba en venta, eso está en venta ahora. No sé si ya lo compraron o no, pero cuando yo pasé a principio de año, que estaba de vacaciones, y aproveché para recorrer un poco la región en moto. Y después pasé por otras. Fui a Guillermina de vuelta a hacer nota y pasé por ahí y seguía en venta. Bueno, lo cierto es que falleció Pascualito. 70 años, dicen algunos, otros dicen que tenía 71, pero bueno, en definitiva, 7 décadas. De vida, de existencia, una persona muy querida que lamentablemente falleció. Ya venía con complicaciones de salud hace tiempo, que pedían oración, estaba internado, volvía a estar de alta y así sucesivamente. Bueno, falleció este último viernes en Florencio Varela, donde vivió este último tiempo. Bueno, muy querido, como bien decía, muchos testimonios, mucha gente. Yo me acuerdo, al poco tiempo que empiezo a trabajar en Ocampo, en los últimos años, el día de su cumpleaños salía a la cabeza en la quiniela la edad de él. Increíble, pero cierto. Y mucha gente en Ocampo ganó mucha plata, al menos durante 2 años de seguido. Después, ya el tercero, de hecho un año hicimos tu móvil en vivo en una agencia de quiniela, donde la gente decía, sí, yo vine a jugar el tal número, y sacaban con la edad de Pascualito. Bueno, lo cierto es que, simplemente para contarle esto, ¿no?, finalmente falleció Pascualito este último viernes. Ayer también, terrible noticia, esto fue en Florencia, hora de la siesta, cerca de las 3 de la tarde, un Corsa, donde iba un joven de Florencia, apellido Cantero, 23 años solamente, Pablo Maximiliano Cantero. Aparentemente iba de sur a norte, iba de norte a sur, perdón. Impacta contra un Toyota Corolla, que en un principio decían que el conductor era de Paso de los Libres. En realidad, José Luis Soto, que viajaba en el Toyota Corolla, es oriundo de Ocampo, tiene domicilio legal en Villa Ocampo y se iba a Paso de los Libres, provincia de Corrientes. Aparentemente en una maniobra de sobrepaso por parte de Soto, se encuentra con el vehículo de Cantero, que era un Chevrolet Corsa, y chocan, impactan de frente. Esto fue en la zona sur, antes de llegar al eje urbano de Florencia, entre lo que se conoce como el puente del Iguajó y la curva y contracurva de Esperanza. Una zona que se ha llevado cientos de vidas. Hace algunos años atrás murió un policía que iba a cumplir guardia, pero fue sobre el puente. Hace el año pasado, también un chaqueño que se iba con su amigo en moto a vivir al sur, y un señor que iba con su camioneta llevando chatarras de Florencia, un señor de apellido Caracoña, choca con el ciclista impacta en realidad con él, y lamentablemente este chaqueño termina perdiendo la vida. Todo esto fue sobre el puente del Iguajó. Esta Ligojo es un desagüe, si se quiere, importante. No llega a ser un arroyo, pero es un desagüe importante que tiene Florencia hace muchos años. Y es un puente chiquito, de hecho hasta pasa desapercibido. Pero se han dado muchos accidentes en esa zona. Si bien es cierto, este accidente no fue sobre el puente de Ligojo, pero fue cerca. Fue entre el puente de Ligojo y la curva contra curva de Esperanza. Lo cierto es que a Cantero lo sacan con vida. Trabajaron los bomberos de Las Toscas, los bomberos de Florencia, que pidieron ayuda a Las Toscas, y me contaba Sebastián Salinas, el jefe del cuerpo activo de Florencia, me dice: Narciso, tuvimos que pedir apoyo a campo, pero logramos sacarlo a los dos del vehículo, por eso no fue necesario que vengan las unidades de Ocampo. Los sacan con vida a los dos, y esto me contaba gente del hospital de Villa Ocampo. Llega con vida Cantero al hospital de Ocampo, al hospital Dr. Esteban Galmarini, pero siendo las 17:40, lamentablemente fallece. Una noticia terrible, una familia marcada por distintas desgracias, porque ya pasó por situaciones similares en otras ocasiones, y ahora perdieron la vida de Pablo Maximiliano Cantero, 23 años tan solo. En tanto que el segundo involucrado, que es José Luis Soto, domiciliado en Villa Ocampo y que se dirigía a Paso de los Libres, provincia de Corrientes, estaba grave con distintas fracturas y fue derivado a Reconquista. La ruta estuvo cortada, mucha gente, gracias a todos los que nos escribieron, porque gracias a ustedes nosotros nos enteramos las cosas, si no es imposible muchas veces. Mucha gente preguntándome por el estado de la ruta, mandando material, lo fuimos reflejando en las redes sociales, por supuesto. Y la ruta quedó despejada cerca de las 6 de la tarde, absolutamente despejada, porque ya para las 5 se iba normalizando el tránsito. Pero ya para las 6, totalmente normalizado. Bueno, terrible, terrible. Otra vez la ruta 11, protagonista de un trágico accidente y una vida tan joven que se pierde. En Villana también hubo un aprendido. Esto fue un joven, un hombre de 41 años que atacó a su pareja. Como bien decíamos, sucedió en Villana el sábado último a las 7 de la tarde. Intervino en la comisaría de esa localidad. Quien denunció fue Milagros Analuz, de 24 años, que vive por calle Tucumán, quien manifestó ser agredida por su pareja Jonathan Aguirre, quien la insultó, la amenazó de muerte y demás, por lo que tuvo que intervenir la policía. Hablando de distintos hechos, nos vamos hasta el Rabón, porque allí también actuó la policía. Un hombre realizó disparos de arma de fuego. 35 años tiene este hombre, este señor. Estaba a la vera del río Paraná, en jurisdicción del Rabón, cuando denuncian que una denuncia realizada por José Luis Verón, de 67 años, quien manifestó que durante la tarde se encontraba en su ranchada junto a su hijo mayor de edad, Mauricio Nahuel Aguirre, quien, de acuerdo al relato del denunciante, en determinado momento se presentó un hombre quien se identificó como Emma Gamarra, quien habría efectuado disparos de arma de fuego contra ellos. Las personas mencionadas lograron evadir los disparos y refugiarse en un sector de monte. Finalmente, este sábado, cerca de las 4 de la tarde, se presentó voluntariamente a la subcomisaría del Rabón Emanuel José Ángel Aguirre, 35 años, pescador y domiciliado en el barrio Malvinas del Rabón. La policía informó que se le comunicó que quedaba prendido en relación al hecho anteriormente mencionado. según el parte, Gamarra negó haber cometido el hecho y opuso resistencia, por lo que el personal utilizó la mínima fuerza indispensable para concretar la aprehensión. Posteriormente, a las 20:40, se fue trasladado a la comisaría de Las Toscas, donde quedó alojado a disposición del MPA bajo la investigación caratulada como amenaza calificada por el uso de arma de fuego y abuso de armas. A las 22:40 se notificó Gamarra de una orden de detención emitida por el fiscal Nicolás Maglier, permaneciendo alojado en la comisaría Quinta de Las Toscas y a disposición de la justicia. Bueno, fin de semana movido en lo judicial, ¿no? Detenciones en Las Toscas con un joven que llevaba cocaína, un detenido en Villana porque quiso atacar a su pareja, un vecino de Rabón detenido por uso de arma de fuego, accidente fatal en Florencia. Bueno, y algo que pasó desapercibido, pero no tendría por qué pasar desapercibido, pero con tantas noticias, el sábado se cumplieron 16 años del trágico accidente de Guillermina. Y acá se me vienen tantos relatos. Yo ya trabajaba en la radio de Florencia, miren los años que hago, que trabajo en los medios. 16 años, minutos antes había pasado la tráfico de Florencia, que llevaba a los chicos que estaban en el Instituto General Manuel Obligado. Fíjense en los años que pasaron, porque después de que pasó esto, nunca más se volvió a hacer los festivales de danza en el Instituto Obligado. Se hacía en el Arno, en otros lugares. Este año se volvió a hacer en el Instituto Obligado. ¿Se acuerdan esta trafi que llevaba bailarines de Guillermina? Impacta contra un camión con caña que estaba saliendo de Isleta Norte, que fue noticia en todos los medios del país. Sí, yo me acuerdo. Estaban los videos en Crónica, en C5N, TN, Canal 26. Uno, justamente estos días repasando archivo me encontraba con mucho material. Bueno, gracias a algunos familiares que estos días nos enviaron mensajes, porque el sábado se cumplieron 16 años, la causa civil ya se encuentra en etapa final. ¿Cómo es la justicia, no? 16 años, ¿cuántas vidas se perdieron? Porque es considerada la tragedia vial más importante de la historia del norte de Santa Fe. Y acá, digo, se me vienen muchos relatos, siempre que es la cena del periodista, o que por ahí nos encontramos unos que otros. Me acuerdo del relato de Raúl Dubuloy, de José Luis Caracoña, de Jorgito Alé, presidente comunal de San Antonio, que en ese momento ejercía la enfermería, de hecho sigue siendo enfermero, nada más que está abocado a la política. Y tanta gente que llegó, que fueron los primeros en llegar, los testimonios de los distintos colegas que llegaban a cubrir esa noche, los gritos desgarradores, muchos bomberos terminaron dejando la profesión, el servicio más que nada, por el trauma que le provocó. El accidente de Guillermina fue un antes y un después, para muchos, realmente. Me acuerdo un bombero que después dejó del cuartel de Ocampo, dejó el servicio. Sentía que lloraba una criatura cuando levanta los pedazos de la trafi. La criatura estaba muerta. Sentía que lloraba, pero en realidad no, ya estaba muerta. Historias como esta, ver los cadáveres tirados, fue terrible, terrible. Y qué fortaleza de algunos familiares. Lo fuerte que tenés que ser. Hay algunos que perdieron toda su familia en el accidente, o gran parte. 16 años pasaron, 23:30, del 26 de septiembre de 2010, de acuerdo con el documento, las condiciones climáticas eran favorables, no había presencia de neblina, aunque la visibilidad se encontraba naturalmente reducida porque era horario nocturno. En ese momento, Arnaldo Gerardo Vázquez conducía la combi Renault Master, en donde viajaban 18 personas. El vehículo circulaba por la Ruta Nacional 11, sentido sur-norte. Dante Sosa era quien manejaba el camión Ford F7000, patente UV-X528, en el camino rural 31, cuando sube la Ruta Nacional 11, y por falta de iluminación, la combi que llevaba a los bailarines y Guillermina termina impactando y dejando un saldo fatal. Bueno, ahora está en etapa final a la causa civil, veremos en qué termina todo esto. Hablando también de distintas cuestiones y volviendo al plano local, en Las Toscas se investigaron un robo a una forrajería y recuperaron parte de los elementos sustraídos. Esto fue este fin de semana también. Personal de la Comisaría Quinta tomó intervención en este hecho. Bueno, y dejo un poco el plano regional, me voy al plano provincial porque se cerró Electroluz en Rosario. Hay preocupación, otra empresa más que cierra sus puertas. Por el Día del Empleado de Comercio, hoy gran parte del comercio santafesino permanece sus puertas cerradas. Así que otro saludo para el Día del Empleado de Comercio, fue día atrás, pero bueno, hoy celebran muchos. En tanto que los Juegos Sudamericanos han dejado resultados positivos, lo vienen diciendo el gobierno provincial de un principio, insisten con esto. Milei viaja yendo al plan. Ah, hablando de los Juegos Sudamericanos, anunció Marlene Espíndola, esta ex diputada santafesina, que se distanció, era funcionaria provincial, se distanció por algunas actitudes del gobierno provincial y decidió renunciar. Algo que pasó desapercibido la semana pasada, pero que hay que mencionarlo de igual manera porque es noticia. Bueno, hablando de noticia del plano nacional, Milei viaja a París con 12 gobernadores. Esto, otro viaje más, llegó a Estados Unidos, estuvo otro día acá y se está yendo de vuelta al extranjero. Ganó Boca, señores, cómo están contentas. Menos mal que no me cargaron ahora. Bueno, cómo no va el miércoles a nosotros, pero ganó Boca. ¿Vio el partido, John, usted? ¿No vio? No, estuvo descansando. Bueno, bien por Boquita. Señores, son algunos de los temas de esta jornada. Son las 8 y 41 minutos.
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La noticia de último momento nos lleva a San Cristóbal. Ahora está cayendo granizo en la ciudad de San Cristóbal. Imágenes que llegan en directo a través de la señal de RTS Medios. A esta hora, intensa tormenta de lluvia y granizo en la ciudad de San Cristóbal. Usted me dirá, pero Narciso, eso está lejos. Está lejos, pero está la probabilidad de tormenta para las 23 horas en adelante. Y los granizos, en algunos casos, grandes como una pelota de tenis. Bastante enorme los granizos. Que el término adecuado, muchos dicen piedra. No, en realidad es granizo el término adecuado. Bueno, esto está pasando ahora en San Cristóbal. Noticia de último momento.

Hermosa mañana en el norte de la provincia de Santa Fe. Estamos haciendo la mañana de la 100.5 Radio El Mirador. Juntos repasamos lo que pasa en el norte de la provincia de Santa Fe en una jornada donde el sol está a pleno. Bueno, señores, nos vamos a repasar a continuación brevemente los títulos de los portales. Me voy a radio a esta hora de la mañana. Repasamos los títulos de Radio Amanecer, la radio del Obispado de Reconquista. Algunos títulos: choque frontal en Ruta 11, falleció un joven de Florencia. Villocampo impuso un seminario para fortalecer el relato turístico y patrimonial. La escuela La Prieti se prepara para viajar al futuro a través de la lectura y la tecnología. 40 días por la vida, 10 años de oración y compromiso. Este 23 de septiembre al 1 de noviembre, nuestra comunidad se unirá a los ciudadanos, a distintos ciudadanos del mundo en oración. En este caso son la campaña internacional 40 días por la vida. En nuestra región, fieles y personas de fe se unen en oración por, en este caso, rezando por el fin del aborto. Ayúdanos a salvar vidas. Será el encuentro de oración en la vereda del Hospital de Reconquista. Otro de los títulos que tiene este portal a esta hora de la mañana: distintas tareas ante el fenómeno del Niño. Ya le vamos a preguntar a nuestro corresponsal ahora, en lo que resta del programa, cuáles son estas tareas que hoy aparecen publicadas en los medios. Son los títulos que tiene en este caso Amanecer en su edición digital. Sin Mordaza titula a esta hora de la mañana lo siguiente: la UOM se moviliza por el cierre de la planta de Electroluz en Rosario. Y muchachos, no se puede movilizar, yo no soy pesimista, soy realista. Ojalá que realmente lleguen a alguna solución. Una vez que se cierre una industria, salvo que lo pueden salvar a través de un sistema de cooperativa, si no, como dijo Leonardo Fabio, fuiste mío un verano. ¿Cuántas FATE, por ejemplo, cerró sus puertas y chau, te pagan la indemnización, si es que te pagan, y anda a llorar a Gardel? Lamentablemente el modelo económico que tenemos, que ya lo hemos visto en otros momentos, trae estas consecuencias. Hay familias que quedan sin laburo, gente que queda sin comer y todo lo que conlleva eso. De hecho, esto lo ve la cantidad de planes sociales que se han dado. Se ha triplicado la cantidad de planes sociales que en el gobierno del kirchnerismo. Y esto se debe a la cantidad de gente. ¿Vos cuándo puedes acceder a un plan social? Cuando no tenés laburo. Si vos no tenés un laburo declarado, te va a pedir un plan social y te lo dan. Y se ha triplicado. No es tan difícil la ecuación. Después, si no querés ver la realidad, es problema tuyo. Pero la realidad es esta. Hoy nos enteramos, el fin de semana, la realidad que se cerró Electroluz de Rosario y se suman a otras tantas industrias que han cerrado sus puertas. Alertas por lluvia en toda la provincia, dice Sin Mordaza. Aprendieron a un joven de 22 años tras ser denunciado por efectuar disparos al aire libre, con las pintos entre el respaldo de Montoya y la crítica de Briatore, tras una nueva disputa el fin de semana. Otro de los títulos que aparece hoy en Sin Mordaza a esta hora de la mañana: Israel impulsó un cierre general durante las festividades religiosas. León XIV abordó los abusos sexuales durante su visita en Lourdes. Estuvo visitando Francia. Son los temas que tiene Sin Mordaza en su edición digital, claro.

A nivel nacional, Perfil titula lo siguiente, algunos de los temas que aborda este portal de noticias de Buenos Aires, la base militar de Olivos, los enemigos muy pesados y lo que piensa Bullrich sobre las frases principales de Milei. Bueno, Bullrich, que viene distanciándose de Milei en este último tiempo, dicen que quiere ser candidato a presidente. De hecho, en este mismo intento de presentar candidaturas está Macri, que hizo un acto en Jujuy y no tuvo prácticamente convocatoria. Y bueno, Bullrich se quiere presentar como alternativa, que ya fue en su momento, en las últimas elecciones de presidente, fue una de las que se presentó, después se terminó aliando con Milei, y ahora está distanciada de Javier Milei. De hecho, tiene varias frases. Tuvo varias frases a través de redes sociales más que nada y en algunas que otras declaraciones en los medios de comunicación donde se distancia del presidente. Elecciones 2027, una encuesta midió a Milei frente a Kicillof, Cristina frente a Massa. Otro de los títulos, un balance de los líderes, solo la energía equivale a la reducción que golpea al gigante del consumo. ¿Cómo afecta el consumo masivo de la energía en el mundo? Un informe especial. Milei negó que haya una recesión y cuestionó los indicadores. Están arrojando cualquier cosa, dijo el presidente. A la pucha. El presidente defendió el rumbo económico durante una entrevista televisiva y sostuvo que la caída de la actividad responde a los cambios estructurales. Ustedes no lo entienden, ya lo van a entender. Sus declaraciones se conocieron después de que el JP Morgan recordara la presión en el crecimiento argentino. Otro de los títulos que presenta hoy Perfil, a esta hora, Milei viaja a París con 13 gobernadores. Bueno, hoy decían 12, ahora dicen 13. 13 gobernadores, tendrá encuentro con Macron y cumplirá una importante agenda. Boca festejó la clasificación ante Racing. Las mejores fotos hoy presentes en Perfil. Más abajo, oficializan los feriados por la visita del Papa a la Argentina. Bueno, tanto que se dijo va a ser feriado, no va a ser feriado, va a ser asueto. Bueno, va a ser feriado, finalmente. Importante avance en el Alzheimer. Cómo la ciencia busca resolver un problema que afecta cada vez a más personas en el mundo. El ministro de Defensa de Chile dijo que Reino Unido hace 200 años ejerce soberanía en Malvinas. Bueno, no ayuda para nada lo que dicen los chilenos, al menos nuestro reclamo a Malvinas. Supuestamente Chile no iba a ayudar ahora con el reclamo internacional. Bueno, lo que están diciendo últimamente los diplomáticos chilenos no nos ayudan para nada, sinceramente. El gobierno chileno han destacado que Reino Unido es soberano en las Islas Malvinas. Lionel Messi, el último desafío de una zurda eterna a 2 goles de un nuevo récord. Los títulos que tiene a esta hora Perfil.

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¿Qué recordamos este 28 de septiembre? Simplemente para que lo tengas presente, para que lo tengas en cuenta, las efemérides del día de hoy, algunos de los hechos que se recuerdan. Un día como el de hoy, pero en 1932, nace Víctor Jara, cantautor chileno, fue uno de los grandes renovadores de la música popular chilena. En 1951 se concreta un golpe fallido contra Perón. Hoy también se recuerda que en 1966 el operativo Cóndor, se lleva adelante el operativo Cóndor, 18 militares peronistas desvían el curso de un avión de aerolíneas argentinas que despegó desde Aeroparque con destino a Río Gallegos y lo hace aterrizar en Islas Malvinas, donde izan la bandera celeste y blanca. De regreso a la Argentina son apresados por la dictadura de Onganía. En 1978 muere Juan Pablo I, tuvo muy poco tiempo, 33 días en el pontificado, y falleció. Bueno, muy bien, son algunos hechos que se recuerdan en el día de hoy, parte de las efemérides. En este caso, también para tener en cuenta, 2004, masacre en una escuela de Carmen de Patagones. Un estudiante de 15 años ingresa armado al Instituto Islas Malvinas de Carmen de Patagones y dispara contra sus compañeros. Fue una de las masacres más recordadas en nuestro país. Hasta allí parte de las efemérides que se recuerdan en el día de hoy.

0: 9:18 en la República Argentina. Actualizamos los datos del tiempo a esta hora de la mañana. 22 grados la temperatura. Teníamos esa temperatura cuando iniciábamos el programa. ¿Cuál es la temperatura actual cuando ya pasan 18 minutos de la hora 9? 25 grados, pero la térmica es de 27. De hecho, la máxima llegaría en el día de hoy a los 35 grados y la térmica podría llegar a los 40. Estamos con visitas en la mañana. Nos está acompañando la diputada Charo Mancini. Charo, ¿qué tal? Buen día. ¿Cómo va?
1: Hola, buenos días, Narciso. A vos, Johnny, a toda la audiencia de la radio. Un placer estar arrancando la semana con ustedes.
0: Bueno, gracias por visitarnos. Siempre una agenda movida, pero bueno, sí. Al menos unos minutitos.
1: Sí, tenía prevista la visita ya hace un tiempo. Bueno, estuve enferma y ahora ya estoy sana. Así que afortunadamente
0: ¿Estás recuperada? Ya estoy recuperada.
1: Así que bueno, para conversar de la tarea que venimos realizando en toda la provincia, pero puntualmente en nuestro norte profundo, como me gusta llamarlo a mí.
0: Bueno, y hablando de tareas, se viene la corrida
1: octubre,
0: de la
1: octubre,
0: exactamente.
1: Sí, sí.
0: Bueno, lo estás acompañando al alce de Ocampo.
1: Así es, estamos organizando Corremos por la Vida en el marco del mes de octubre, que sabemos que el día 19 es el día de concientización sobre la prevención del cáncer de mama. Entonces ya venimos trabajando hace algunos años con la ALSEC, el año pasado con una propuesta que fue una charla y una entrega de pines en el mes rosa, como se lo conoce, y ya desde el año pasado que queríamos hacer esta corrida de correr por la vida, porque siempre es lindo tener una causa, un motivo que te da más ánimo a la hora de correr, a la hora de terminar las carreras. En este caso son 3K y 6K, las inscripciones ya están abiertas, el circuito es, esto es en la ciudad de Villa Ocampo, así que atención la gente de Las Toscas, Tacuarendí, de toda nuestra región norte que quiera sumarse y participar y correr por la vida, todo lo recaudado queda para la ALSEC Villa Ocampo, para que ellos puedan seguir acompañando a la familia. Sabemos que realizan un gran trabajo con todos los pacientes oncológicos en cuanto al asesoramiento, pero también a la hora de conseguir los medicamentos en esos momentos duros, difíciles, que uno está atravesando en el momento de tener un familiar con cáncer. Así que por eso nosotros este año corremos por la vida, y también agradecer al municipio de la ciudad de Villa Ocampo que aceptó también acompañar. La organizamos con la ALSEC, pero contamos con el acompañamiento del intendente Cristian Marega y de la Municipalidad de Villa Ocampo, el profesor Leo Nocenti también, que nos van a estar acompañando en todo lo que tiene que ver con el circuito. El circuito ya está diagramado, también van a estar cuidando las distintas bocacalles, las esquinas, para que ese día no haya tantos autos. Va a ser a la tarde. A las 16 horas es la caminata recreativa y a las 17 horas es la corrida. Son 3K y 6K. Así que bueno, también que aproveche la gente de Villa Ocampo, porque muchas veces estas actividades se dan en Reconquista, Avellaneda o en otros lugares. Y bueno, claro, la propuesta llega, así como lo hicimos acá en Las Toscas el 18 de abril, bueno, ahora en la ciudad de Villa Ocampo, y este tema que es muy importante. Ya estamos cerquita de terminar septiembre y arrancar el mes de octubre. El mes rosa, el viernes, ya va a ser el jueves, arrancamos en realidad, primero de octubre. Y es importante las mujeres que nos hagamos los chequeos, que sabemos que el cáncer se puede prevenir, que es importante hacerse la mamografía, que es importante hacerse el Papanicolaou, que es importante ir una vez por año para hacerse estos estudios, nosotras las mujeres. Así que queremos visibilizar esto y queremos visibilizarlo con la corrida, pero también con tomar conciencia de que tenemos que hacernos esos chequeos anuales, que son muy importantes, y que se puede prevenir el cáncer de mama y también otros cánceres si lo tomamos a tiempo. Así que eso, recalcar la mamografía, la ecografía mamaria, de poder hacer esos estudios. Sabemos que hay que sacar turnos, que todo tiene demora, pero bueno, tomarse el tiempo para una y para hacerse esos chequeos que te pueden salvar la vida.
0: Y el alce de Ocampo, más que nada, bueno, también el de Reconquista, pero de Ocampo, el acompañamiento que le hacen a la familia.
1: También.
0: Porque no es solamente te consigo el pasaje, los turnos, sino el apoyo psicológico, el escuchar. Yo fui testigo muchas veces, por eso
1: sin
0: digo.
1: Sin dudas, la contención. Bueno, es un grupo de mujeres, bueno, y algunos hombres también, que están en la comisión y que trabajan con mucha responsabilidad, con mucho compromiso con esta causa. Así que, bueno, por eso los acompañamos. Decir también, Narciso, que los 50 primeros corredores van a contar con su remera, que son remeras rosas, que también dice el Alce, corremos por la vida, bueno, todo como la imagen del flyer que está en la promoción. Bueno, decirte también que la fiscalización va a estar a cargo de Expertime, que son ellos de la ciudad de Reconquista, donde va a ser todo transparente, donde va a haber premios para las categorías. Acá está Corremos por la Vida, que las remeras oficiales, va a haber cupos limitados, estos 3K, 6K en Villa Ocampo, así que con mucha expectativa, y bueno, ya hay muchos inscriptos, así que eso nos da ánimo y nos da aliento para seguir visibilizándolo, promocionándolo, incluso que hasta ese mismo día se pueden inscribir para correr, así que el que no lo hace, sería lindo ya los 50 primeros, porque van a contar con su remera, claro. Van a tener sus kits, va a haber sorpresas también, así que va a ser muy, queremos que sea una tarde agradable el 17 de octubre allí en Villocampo con esta corrida.
0: Hablando de distintas cuestiones, se disputó los Juegos Sudamericanos, que un éxito de la provincia por el rédito económico que ha dejado más que nada.
1: Así es, que bueno, que posiciona a la provincia de Santa Fe como capital del deporte argentino. Finalizó el sábado, yo estuve viendo la transmisión, acá veo la Argentina. Tuvimos 293 medallas, así que la verdad que es algo muy importante. Primero estuvo, bueno, Brasil con 312 medallas, pero en segundo lugar quedamos nosotros los argentinos con 293. Y eso habla de, bueno, del compromiso de los deportistas nacionales, ¿no? Porque no era solo Santa Fe, sino que todo nuestro país. Con distintas disciplinas, atletismo, natación, judo, beach volley, después, por supuesto, el fútbol, claro. El hockey. Yo estuve la semana pasada viendo la final de los Leones, 3-1 frente a Chile, después a las Leonas, 5-0 frente a Chile, bueno, el nivel deportivo de la Argentina y bueno, toda la infraestructura que queda para nuestra provincia en estas tres sedes que tuvieron los Juegos Sudamericanos, que fue Rafaela, Santa Fe y Rosario, las villas deportivas y todo lo que tiene que ver con la infraestructura que dejaron muchas queda trasciende, porque ahora hay que seguir con esa llama, la llama encendida, uh-huh. De seguir promocionando y acompañando al deporte, que sabemos que también brinda muchísima contención a muchos jóvenes y a adultos también, por supuesto, pero también a los más chicos, que se los veía muy entusiasmados en estos días, más allá del fanfest y de las fiestas y de los stands, se los veía muy entusiasmados con toda la obra que va a permanecer en nuestra provincia y todo el tema, supongo que en estos días, hoy, entre hoy y mañana, ya van a estar dando todos los números que dejó estos Juegos Suramericanos. Pero como decía el presidente de la federación, fue Santa Fe, fue una gran anfitriona que se destacó por su gente, por el cariño, por la empatía, por la camaradería y que se apropió la provincia y la ciudad de Santa Fe, Rosario y Rafaela se apropiaron de los Juegos y así como lo dijo el presidente de la federación, no hubo una apertura tan importante, tan destacada hace muchísimo tiempo. Fue la verdad que ese 12 de septiembre, esa apertura en el Monumento Nacional a la Bandera fue conmovedor, a pesar del frío, hubo muchísimas personas acompañando esa apertura, bueno, todas las delegaciones deportivas de los 15 países, sabemos hubo 4.000 atletas, entonces yo creo que posiciona a nuestra provincia a nivel nacional y nos abre puertas porque también recordemos algunos años atrás, cuando se estigmatizaba a la provincia de Santa Fe, de que no se podía venir, de que sangre por las calles, que te mataban, que la inseguridad, que el narcotráfico, y bueno, todo eso quedó atrás, afortunadamente, y Santa Fe pudimos demostrar, los santafesinos, que estamos preparados y que podemos hacer grandes cosas, y destacar que esto no es algo que se empezó con Maximiliano Pujaro, sino que se viene gestionando desde el gobierno de Omar Perotti, entonces una política que tuvo continuidad, y cómo nos pudimos destacar los santafesinos trabajando unidos con esta decisión política de apoyar a la infraestructura, de apoyar la obra pública, de hacer mega obras y de apoyar al deporte en todas sus disciplinas, no solo fútbol, vóley y básquet, sino que en todas sus disciplinas realmente con una apuesta muy grande, como lo fueron también los centros multiespacio que inauguró, bueno, la Arena Rosario, la Arena Invencible de Rosario, Invencible Santa Fe. También el gobernador Maxi Pujaro anunció un Invencible Reconquista, así que también vamos a tener un espacio multiespacio, valga la redundancia, en la ciudad de Reconquista, que va a ser un epicentro para grandes encuentros deportivos, pero también culturales, artísticos, y que nos pone en la agenda a nosotros los norteños también en el ABC de la obra pública y de la infraestructura para nuestro territorio, que creo que es muy valioso.
0: Quedan 2 minutos. Te pregunto por la visita a los cuarteles brevemente.
1: Bien, estuve visitando el cuartel de la ciudad de Las Toscas de Bomberos Voluntarios. Agradecer al presidente Eric Veloso, al jefe de cuartel Maximiliano del CIN, a todos, la verdad que me recibieron con mucha, muy cálida la visita, donde pudimos conversar diferentes temas, algunas necesidades. Hablamos también de la deuda que tiene Nación con los cuarteles los bomberos voluntarios, sí, del remanente del año 2025. También todos los desafíos y cómo se están preparando. Hablamos del fenómeno del Niño, sabemos estas temperaturas que estamos teniendo hoy no son normales, sabemos que se va a venir un temporal, sabemos que fin de año está prevista la llegada del Niño y un Niño fuerte. Entonces, bueno, estuvimos hablando también del equipamiento y todo lo que falta en cuanto al equipamiento, así que bueno, nos comprometimos a trabajar y a gestionarlas y hacer los proyectos que tengamos que hacer para que se puedan concretar en el transcurso de este tiempo y del próximo año. Lo propio en la ciudad de Florencia, con el presidente de la asociación, Sergio Reviriego, que también nos recibieron, Chocobar también.
0: Sí, de la comisión.
1: ¿Cómo se llama? Herman. Ay, Herman me cuesta su nombre. Sí, Herman.
0: No es común. No es
1: Herman.
0: Sí, no es Hernán, es Herman.
1: Herman, claro, lo reconozco. Herman, también integrantes de la comisión y bomberos, bomberas que estuvieron allí. Sí. La verdad que me había comprometido a visitarlos y hubo un gran avance de obra, que me contaban que lo inauguraron en abril, todo el tema de las oficinas. Yo había ido cuando estaban en el proceso y ahora están ya todo terminado. Y bueno, algunos proyectos nuevos que tienen también de la antena para la comunicación y algunas, tomamos nota también de aquello que falta para que puedan seguir desarrollando su tarea tan solidaria como ellos, como su lema lo indica: sacrificio, valor y abnegación. Así es. De los bomberos voluntarios, que el trabajo silencioso que ellos realizan, y bueno, nos pusimos al día también. Ellos sí cobraron el fondo de Nación.
0: Solo le faltan los 54 millones 55 del remanente, pero el resto sí están al día.
1: Sí.
0: Solo como contaba la gente de bomberos.
1: Así es, así que bueno, también nos comprometimos a seguir trabajando y a poder trasladarlo a la Cámara. Por eso es importante siempre estar en el territorio. También decirte brevemente que visitamos el ballet de Calle Carapé de la ciudad de Florencia, que están preparando su festival por sus 25 años, el próximo 17 de octubre también, por la noche, va a ser en la plaza, y estuvimos visitando el ensayo, al profesor, a los padres, pudimos hacer un aporte económico de 400.000 pesos para el ballet, así que bueno, lo acompañamos y también nos comprometimos a pasar un ratito por el festival el próximo 17 de octubre, así que bueno, después de la corrida, nos vamos para Florencia.
0: Va a ser un día movido porque sí. Te ven y termina en Las Garzas, Guadalupe Norte, un encuentro también muy importante. Está la corrida en Villocampo y el aniversario de Calle Carapé.
1: Hay mucho, creció mucho.
0: Tal cual. Charo, gracias por la visita. Le decimos a la gente, a veces, ¿por qué está tan apurada? Porque tiene compromiso, no es que le estamos echando, sino que tiene compromisos. Sí. Por eso, pero agradecemos estos minutos porque hace
1: rato. ¿Puedo pedir un tema musical?
0: Por supuesto.
1: Del Late del Sur, ¿lo tenemos?
0: Si no la tenemos, lo buscamos.
1: Tenemos con el Late del Sur de Soledad, que bueno, también fue un himno de estos Juegos Suramericanos, así que de que juntos somos invencibles. Totalmente. Gracias, Narciso.
0: Gracias, Charo, gracias, vos, que tenga buena mañana. 31 minutos nos separan de la hora 9. Nos vamos a la música, señores.

Bueno, señores, y de tantas cuestiones que pasaron estos días, falleció el Negro González Oro, ícono de la radio argentina. Si habrá marcado historia en la histórica Radio 10, en la época de Daniel Haddad, cuando era propietario, cómo en poco tiempo, bueno, Haddad compra lo que era Radio Municipal de Buenos Aires, la convierte en Radio 10, AM710, y lo lleva a la segunda mañana al Negro González Oro, la primera mañana a Longobardi, y en poco tiempo se convierten en la radio más escuchada del país. Bueno, el Negro Oro falleció, ya venía con complicaciones en su salud, y bueno, era muy conocido porque se ponía a cantar en pleno programa, tenía una voz muy llamativa, la verdad que te levantaba el espíritu realmente. Lo cierto es que, bueno, tras una complicación que nunca se confirmó en definitiva qué es lo que tenía, no era una persona tan grande, unos 70 años, bueno, finalmente, poquito más de 70 años, finalmente falleció el Negro González Oro, esto fue también el día viernes.

0: Avanzamos en esta mañana, señora, señor y señor. Nuestro saludo para los directores de escuela, ¿eh? Un abrazo grande para todos ellos. Yo siempre le digo algo a los directores. Cuando vos llegás a la dirección, viste que siempre vieron, escucharon, que siempre que vos te compras algo, las maestras, la mayoría de las veces, dicen, qué bien que te queda eso, qué lindo, porque se quieren acomodar con la directora. Qué lindo que te queda eso, ay, qué lindo. Y terminaste tu cargo y bueno, no siempre todos te saludan y nada por el estilo, pero bueno, igual manera, que no, le pasa más, yo le digo porque lo he visto en carne propia. Tenía una familia muy cercana que era directora y ellas, así se compraban y yo, ay, ¿dónde lo compraste? Qué lindo. Y después dejó el cargo y pasaban por el lado de la señora y ni siquiera buen día le decían. Pero bueno, así es la vida, así es el poder. Señores, nos vamos a la ciudad de Reconquista. El señor Gastón Báez está en comunicación con nosotros. Gastón, buena jornada, ¿cómo va?
1: Buen día, compañeros, a todo el equipo de Radio Mirador, a todos los oyentes. Muy bien, yo en mi etapa de juventud, en mi etapa de secundario, visitaba mucho la dirección. No específicamente por eso que estaba mencionando, pero me trajo respuesta.
0: ¿A qué escuela fuiste?
1: Yo en la secundaria fui a la escuela normal. Aquí,
0: la pública.
1: La Reconquista, la que está por calle Ludueña y Alvear.
0: Yo era buena estudiante. Lo que pasa es que cuando llegué a quinto yo no quería ser abanderado porque nosotros nos juntábamos a comer o lo que sea. Y vos el otro día, justo al poner el 25 de mayo, te juntás el 24, el 25 feriado. Y el abanderado se tenía... No es ejemplo así lo que yo hice, ¿eh? El abanderado se tenía que levantar temprano, porque encima 25 de mayo, 9 de julio, unas heladas terribles. No siempre, pero casi siempre era frío, ¿no? Y yo el último año era bastante haragán, digamos. Y le hice un día una broma a un compañero, le pegué chicle

0: en la silla. Y terminé, la única vez que me llevaron a dirección por eso, una vergüenza. Yo reconocí de una, no es que estuve, no, sí, yo fui, bueno, después todo el curso me, porque me hacía querer también, porque yo le ayudaba en las tareas a los chicos, que esto, que lo otro, y me hacía querer con mis compañeros. Y después me dijeron, no, Narcy, no solamente fui yo, yo le di la idea, estaba el autor intelectual, el autor material, pero bueno, me perdonaron, no me pusieron amolestaciones ni nada. En esa época se aplicaba la amolestación, ahora no sé, me parece que no se aplica más. Pero sí, iba, sí. Y bueno, y tenía unos directivos, sí, yo por ahí era chupamedia, decía, señora, ¿qué pasa con los maestros? Te compra algo y te adoran y no hay como vos. Y después terminaste, se terminó tu poder en la escuela y si te he visto, ni me acuerdo. No siempre pasa eso, a veces hay directores que realmente se ganan el amor y el cariño, ¿no? Y siempre está la docente la que le lleva mal los comentarios al director que otra. Che, ¿viste que la fulana, viste lo que dijo? Que el fulano que parece que tal cosa. ¿Qué pasa en toda organización? Digo, uno por ahí la escuela, como es más común, digo, ver, no hay lugar donde no haya una institución educativa, por ahí uno lo ve un poco más de seguido. Pero bueno, son cuestiones que suceden. Feliz día para los directivos. Y bueno, que pasen una hermosa jornada. ¿Cómo están las cuestiones por allá, Gastón?
1: Bueno, feliz día también a los trabajadores o empleados de comercio que también.
0: Sí, señor.
1: Hoy se festeja, así que extendemos también el saludo para todos los empleados de comercio. Hoy celebran el día que fue el sábado. La verdad es que una jornada rara la que tenemos aquí en la ciudad de Reconquista, compañeros. En materia climática, tenemos que mencionar que tenemos en estos momentos una temperatura de 23 grados 6 décimas. Está parcialmente nublado el cielo de Reconquista. Por allí quiere salir el sol, por momentos se esconde. Está como tímido el sol hoy. Tenemos que hablar de que tenemos un viento bastante relevante, podríamos decir, un viento del este a 17 kilómetros por hora, una jornada que anuncia, por lo menos según el Servicio Meteorológico Nacional Argentino, inestabilidades y algún tipo de precipitaciones. Se anunciaba para la madrugada de este lunes aquí en la ciudad de Reconquista tormentas, no llovió, no ocurrió ningún tipo de incomodidad climática, por lo menos hasta el momento, pero se acaba de emitir un nuevo comunicado anunciando una alerta amarilla para la zona sur del Departamento General Obligado, parte del Departamento Vera. Todavía no llegó ninguna tormenta, pero bueno, se pueden visualizar muchas nubes.
0: Sí, en San Cristóbal, lo estuvimos viendo acá por el canal de la provincia hace una hora más o menos, cayó granizo.
1: Claro, sí, nos estaban mandando alguna información al respecto también de localidades muy cercanas a esta que mencionaste, San Cristóbal. Así que bueno, vamos a esperar a ver cómo se desarrolla la jornada de hoy. Se esperan inestabilidades para la tarde-noche de este lunes y también algún tipo de lloviznas para la jornada o madrugada del martes. Así que vamos a esperar a ver cómo se da la condición climática aquí en la ciudad.
0: Por supuesto. Bueno, ¿qué me cuenta de nuevo aparte de eso? Fin de semana movido más o menos acá en el norte, muchísimas noticias y de todo tipo. Ahora están buscando a una persona de 70 años en el Somberito, que es la noticia de último momento, si se quiere. Y después, bueno, muchas actividades también, lamentablemente muchas noticias policiales.
1: Sí, la verdad que sí, Narciso, creo que lo que podemos mencionar y destacar de este fin de semana fue la cantidad de noticias policiales que hubo en este fin de semana, en estos tres días, porque durante el viernes por la tardecita noche, el sábado y el domingo, hubo varias requisas por parte del personal policial. A ver, tenemos que mencionar, por ejemplo, bueno, en primera instancia, lo que ocurrió, estos distintos operativos antidrogas en distintos puntos de la región, hubo detenciones en San Javier, hubo allanamiento por parte de Policía Federal también de aquí en la ciudad de Reconquista, hubo una persona que disparaba con un arma y estaba en una situación bastante complicada, digo, por haber consumido estupefacientes y además en la situación de la que se lo encontró a esta persona, porque tenía el torso desnudo, estaba como en una situación no favorable, podríamos decir. La policía detuvo también a un hombre que tenía cocaína en en una estación de servicio de Villocampo, seguramente ya lo habrán profundizado, pero bueno, esto fue durante la madrugada del sábado en una estación que está ubicada sobre la ruta nacional número 11. Allí se secuestraron 14 envoltorios, dando un total de 7 gramos de cocaína, con algo de dinero en efectivo, un celular, una moto. También pudieron secuestrar el personal policial. El hombre fue identificado como Iván Darío Villasboa, fue detenido también. Otro hecho policial tenemos que mencionar, lo que ocurrió en San Javier. Hubo 5 detenidos y 6 allanamientos por una investigación de narcotráfico, una investigación que por allí podría estar vinculada con otros casos aquí en la ciudad de Reconquista, por lo menos según fuentes judiciales y policiales lo que nos mencionaban. Y también tenemos que mencionar que la Policía Federal de la seccional Reconquista, en conjunto con personal policial de fuerzas federales de la provincia de Santa Fe, estuvieron trabajando en estos 5 allanamientos en una investigación de microtráfico, también ocurría en la tarde del sábado. Nosotros estábamos allí, Narciso, en el lugar el sábado, porque se hicieron varios allanamientos, uno en barrio Guadalupe, uno en barrio Malvinas, y en barrio América también se realizaron allanamientos, así que fue el sábado, podríamos decir que en materia policial fue muy movido. ¿Por qué? Porque a la tarde, noche, también personal policial de la unidad regional número 9 de policía detuvo a un hombre en la vía pública que, según dijeron vecinos, estaba disparando con un arma. Cuando llega el personal policial allí en calle Frigeri, secuestró un arma de fuego que... Los vecinos, a ver, yo pude charlar con los vecinos y me decían, este estaba tirando y demás. Lo que se sabe es que no se encontraron restos de balas ni nada que pueda dar algún tipo de indicio. Esto está en materia de investigación. El hombre de 47 años fue detenido en la tarde del sábado. Y también hubo otro hecho que personal policial estuvo trabajando, donde detuvo a un hombre que estaba amenazando a una vecina con que tenía en su ropa marihuana. Así que la verdad fue un fin de semana muy, pero muy, muy, muy movido. Y el domingo también hubo, bueno, este triste accidente fatal también allí en la localidad de Florencia, Narciso, un hecho que, sí, que bueno, vos nos brindabas información, vos nos dabas los datos correspondientes, que también preocupó y también por allí inquietó en materia informativa este fin de semana, ¿no?
0: Sí, estuvo cortada la ruta muchas horas, obviamente por el trabajo de la policía, como tiene que ser. Y otra vez una vida joven que se pierde, que es lo que más duele, si se quiere. La verdad que muy triste. Sabemos que el otro involucrado, Soto, que se dijo en un principio que era de Paso de los Libres, finalmente se supo que no era de Paso de los Libres, sino que iba a Paso de los Libres. En realidad, él es de la localidad de Villocampo y se dirigía hacia Paso de los Libres. Bueno, nada, lo trasladaron a Reconquista, está internado, tenía fracturas múltiples, es lo que me comentaba gente que lo estuvo socorriendo y demás. Así que bueno, la verdad fueron noticias, un fin de semana muy movido en lo policial y con un accidente fatal nuevamente, ¿no?
1: Sí, sin dudas, sin dudas. Y en materia cultural también, Narciso, tenemos que hablar que aquí en la ciudad de Reconquista hubo varias cosas para poder entretenerse. Más allá de las altas temperaturas, digo, del calor que hacía estos días, la ciudad de Reconquista, sábado y domingo a la noche, estuvo muy movilizada, mucha gente en el centro de la ciudad. Recuerden que se hizo esta presentación, este estreno de Maratón, que es una obra presentada por el Instituto de Artes aquí de la ciudad de Reconquista. Todos los estudiantes, docentes, interpretaron este maratón, que como dice el nombre, es un maratón de baile. Vos sabés que nosotros pudimos ver, porque nos invitaron amablemente, estuvimos allí con amigos compartiendo esta obra. ¡Qué linda obra! Y celebro también la creatividad, digo, de todos los estudiantes del Instituto de Artes, porque no le voy a spoilear, la idea es que puedan venir a verlo, pero Es literal, son personas que compiten horas y horas bailando, ¿sí? Hasta que el último deje de bailar y pierda. Esa es un poco la intención de esta obra, que la verdad nos encantó, Narciso, porque había era un espacio grande, se hizo en el Club Atlético y Tiro, la gente podía comer, la gente podía tomar, estaba bien espacioso. Mientras tanto, los chicos hacían sus performances, ¿no? Los chicos bailaban, los chicos interpretaban, tiraban diálogos, así que la verdad, muy muy linda obra. Este fue el sábado de la noche. También se realizó la Sinfonía Rodante, que es esta orquesta juvenil que se realizó en el Teatro Español, esta orquesta que reunió a 17 músicos que integran la Sinfonía Santafesina, así que la verdad también una linda iniciativa. Hubo, bueno, distintos talleres de ex baterista. Vino aquí el ex baterista del Negro Rada, que dio entrenamiento rítmico, brindó una clase sobre murga también, brindó una clase sobre candombe, así que la verdad hubo de todo este fin de semana en materia cultural y en materia deportiva también. Mucho fútbol, fui liguista de la Liga Reconquistense, jugó Barrio Norte contra Tigre, jugó La Costra contra Fútbol Soccer, jugó La Sarita contra Reconquista Club de Fútbol, jugó Tiro también, que perdió contra Matienzo 1-0, eso fue el viernes. Ayer domingo jugó Adelante contra Racing, Román contra Juventud de Malabrigo, Alumni, Platense, la verdad que mucho deporte. Y esta noche a las 22 horas juega Campivilla contra Chicago también por la Liga Reconquistense de Fútbol.
0: Bueno, para tenerlo presente, Gastón, lo desocupamos. Gracias por la charla y seguimos, por supuesto, en contacto en lo que resta de la semana. El viernes, si va todo bien, retomamos el contacto.
1: Cuando ustedes dispongan, compañeros, aquí estaremos.
0: Abrazo grande, Gastón. Hasta luego. Chau, chau. Gastón Baiz, corresponsal del Mirador en la ciudad de Reconquista.

0: Dos minutos para que sean las 10 de la mañana en República Argentina. 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No le voy a decir quién, porque usted tiene que ir y comprobarlo, por supuesto. Vení y vamos a pasarla súper, súper, súper lindo. 21:30 en adelante. Organiza el Club de Abuelos de la Ciudad de Las Toscas. Bueno, me voy a los avisos. 9:59. Escuchamos un poquito.
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0: ¿Se acuerdan? Ah, pasa el tiempo, pero lo bueno nunca pasa de moda. Nos vamos a repasar los avisos parroquiales antes del cierre. Colecta Nacional Más por Menos. Quienes no pudieron traer su aporte a la misa tendrán la posibilidad de acercarlo a Secretaría hasta fin de septiembre para dejar su donación. Misa aniversario por los 25 años del fallecimiento del padre Eligio. El 2 de octubre a las 21 horas, en agradecimiento por quien fue pionero espiritual y en desarrollo urbano de nuestra ciudad, el padre Eligio Giacomozzi. En homenaje a sus 25 años de su sensible fallecimiento. La misa será el 2 de octubre, 20 horas. San Peregrino, agradecemos a todos los que adhieron a los que adquieren producto de San Peregrino, Secretaría Parroquial. Lo cierto es que esas ventas se están pudiendo comprar todos los elementos litúrgicos necesarios para la devoción, como la imagen que se entronizó el domingo pasado, los velones para su celebración, las estampitas para la misa, etcétera. El 4 de octubre a las 18:30 haremos oración de intercesión en el Santísimo por los enfermos oncológicos. Acto seguido celebraremos la Santa Misa y al finalizar se colocará el óleo devocional de San Peregrino. Este es decir, los avisos parroquiales. Nos vamos, señores, nos encontramos, si Dios así lo permite, el día miércoles, cuando a partir de las 8 de la mañana en adelante, aquí a través de la 100.5 Radio El Mirador.

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Y en esta noche de verdad mágica, que así lo sentimos, se incorpora, señoras y señores, Luciano Pereyra, la Morelo, con Una y Otra Vez Así.

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0: Son las 12 en punto.
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0: tenemos un tema muy interesante hoy. Tenemos que hablar acerca. Ayer hablamos sobre el estrés, ¿no es cierto? Muchísima gente se conectó. Hoy nos toca hablar acerca de la depresión, los bajones anímicos, tan comunes en esta época de pandemia y tan comunes en el mundo de hoy. ¿Sí? Hace un ratito yo escuché que en la introducción vos dijiste que la depresión es una enfermedad. Osvaldo es psicólogo, así que lo dijo muy bien. No es un mero estado de tristeza, ¿sí? Es una enfermedad que necesita tratamiento y la tasa de incidencia se ha triplicado en los últimos 50 años. ¿Por qué cada vez más gente se deprime? Y según la Organización Mundial de la Salud, casi el 10% del mundo sufre depresión. Esta es la verdadera pandemia. Le tenemos miedo al virus, ¿verdad? Pero la verdadera pandemia son las enfermedades emocionales, entre ellas la depresión. Casi el 10% del mundo sufre de depresión. Estoy tratando de conectarme otra vez. Ahí estamos. En los síntomas de la depresión. ¿Cuáles son algunos de los síntomas? Por ejemplo, irregularidad en el sueño. Se les rompe el ritmo circadiano del sueño y pasan noches enteras sin dormir o duermen de forma irregular. Eso es una tortura realmente. La persona puede sufrir de apatía, letargo. Y la frase más usada por el depresivo es: no me importa. Nada le importa. Pierde el apetito, pierde el impulso sexual. Su aspecto tampoco le importa. Es descuidado, desalineado, se aísla, se encierra. Tristeza, llanto, hostilidad, desesperanza. Creo que la palabra clave es desesperanza, la enfermedad de la desesperanza. Y por supuesto, sufren de alergia, falta de energía, falta de voluntad, incluso para ir al médico, ¿no? Causas de la depresión. A veces, causas endógenas, es decir, causas hormonales, fisiológicas de nuestro organismo. Ciertas glándulas de secreción interna no están produciendo la cantidad adecuada de ciertas hormonas como podría ser la serotonina, la dopamina, alguna de ellas, ¿verdad? Eso puede ser corregido con un tratamiento psiquiátrico, para equilibrar esa deficiencia, pero lamentablemente el 80% de los depresivos no van a un médico. Entonces es difícil salir de una depresión si uno no busca ayuda. En segundo lugar, las pérdidas deprimen. Las pérdidas significativas, importantes de la vida, como, por ejemplo, perder el amor. Y actualmente se pierde bastante fácil. Se parten corazones. Realmente no sé si la gente lo tiene en cuenta. Hay un cantante que dice: ¿por qué es tan cruel el amor?, ¿no? Sí. Y a algunas personas se les ha partido el corazón tantas veces. Había un viejo tango que dice: de cada amor que tuve tengo heridas, heridas que no cierran y sangran todavía. Y es una realidad. Estas poesías están diciendo lo que ocurre en el
1: Son las
0: mundo
1: 12 con 11
0: de la gente
1: minutos.

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2: Son las 12 y 49 minutos.
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2: Son las 12 con 54 minutos.
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0: Son las 2:07.
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3: Son las 2:15.

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0: Son las 2:45.
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0: Son las 2:49.
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1: Son las 3 con 25 minutos.
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20: Son las 3 y 33 minutos.
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Bienvenida, Catalina García.

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0: Son las 4 y 24 minutos.
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0: Son las 4 y 28 minutos.
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0: Son las 5:08.
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17: Son las 5 con 15 minutos.
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17: Son las 5 con 15 minutos.

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0: Son las 5 con 53 minutos.
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0: Son las 6 con 29 minutos.
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1: Son las 6:59 minutos.
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18: Son las 7 y 6 minutos.
19: Llegó la caravana mágica. 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

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Sí, soy un vagabundo y camino bastante alrededor del mundo, pero quiero volver a mi casa, a alguna casa, para encontrar a esa princesa vampira que respira y me mira.

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0: Son las 8:08.
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0: Son las 8 con 13 minutos.
6: Yo puedo ofrecerte una vida muy interesante.

0: papá Pejuancho.
1: La verdad es que ya yo no puedo seguir en esto.
2: Yo creo que tú estás buscando como excusas para terminar conmigo.
3: Perdóname, por favor, estoy confundida. Te quiero.
1: I'm not happy.
2: ¿Happy? Si yo te entrego todo en mi vida, no entiendo.
3: Por favor.

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0: 8 con 58 minutos.
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